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1: El secreto europeo detrás de la banda sinaloense. Un lazo que no es coincidencia. Dato curioso, ¿sabías que el alma del regional mexicano tiene raíces en Europa Central? Aunque parezcan mundos opuestos, la polca europea y la banda sinaloense comparten el mismo ADN musical. Esta fascinante mezcla de ritmos y vientos cobró fuerza en el norte de México, pero fue en 1938 cuando la historia cambió para siempre con la fundación de la banda El Recodo, de la mano de Cruz Lizárraga. La agrupación fue pieza clave para modernizar este sonido y llevarlo de los pueblos sinaloenses a los escenarios internacionales. Lo que comenzó como una fusión cultural en el siglo XIX, hoy es un orgullo musical que nos representa en todo el mundo.
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0: Son las 7 con 14 minutos.
1: 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Yo necesito de ti como la barca necesita el mar para poder navegar. 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
2: Karen León le da una lección de estilo y vida a Ricardo O'Farrill. Karin León, en un episodio especial de Ñam Ñam Extravaganza en Hermosillo, transformó la imagen del comediante con un auténtico estilo vaquero de su colección personal. Durante este encuentro, Karin León no solo profundizó en sus miedos personales y su afición por los videojuegos, sino que anunció que será el primer artista latino en presentarse en The Sphere de Las Vegas con un show inspirado en Dragon Ball Z.
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5: Emiliano Aguilar busca la reconciliación con su padre Pepe Aguilar. Con sus declaraciones sobre la distancia que mantiene con su papá Pepe Aguilar, Emiliano dejó claro que a pesar de los malos entendidos y conflictos, el cariño sigue intacto, aunque considera que aún no es el momento para el reencuentro por estar enfocado en sus proyectos personales. Emiliano no pierde la esperanza de una futura unión familiar.
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Son las 10:02.

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1: Son las 3:01.

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1: Cristian Nodal muestra el lujoso cuarto de su hija Inti en medio de la polémica. Con la difusión de un video detallado, el cantante dio un vistazo a la recámara que su esposa Ángela Aguilar decoró y remodeló en su casa de Houston. Este espacio, que cuenta con un baño privado, closet y detalles simbólicos como una Virgen de Guadalupe, ha generado debate en redes sociales debido a un libro infantil que dividió opiniones. La revelación no es coincidencia, pues ocurre mientras avanza el conflicto legal con Casu por la convivencia y manutención de la pequeña, en una etapa donde la honestidad y el respeto familiar se mantienen bajo el ojo público.
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2: Los Ejemplares del Rancho presentan Sangre de Ángel con una carga de emoción. Con su estreno de Sangre de Ángel, una colaboración estelar junto a la reconocida agrupación Códice, este tema no solo profundiza en los lazos familiares y las experiencias de la vida, sino que logra captar con maestría una narrativa profunda y emotiva, fusionando fortaleza y gratitud en cada nota.
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Se reorganiza padrón de pescadores afectados por derrame de hidrocarburo. Inseguridad de un paso atrás, Veracruz debilita estructuras delictivas con operativos e inteligencia. Se manifiestan extrabajadores del Seguro Popular, exigen pagos. Autoridades federales le dan seguimiento a incendios forestales en Veracruz. Y en los deportes, el rey Felipe VI acudirá a partido de España contra Uruguay en Guadalajara. 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

0: Muy buenos días, qué gusto saludarlos en esta mañana, martes 19 de mayo de 2026. Soy Sara Landa. A nombre de todos mis compañeros que hacen posible esta emisión, le doy como siempre la más cordial bienvenida. Quédese con nosotros que tenemos mucho que informarles en esta mañana. Recuerde que puede comunicarse con nosotros al 2282-381033. Si tiene alguna duda, sugerencia o comentario, con mucho gusto la puede hacer llegar con nosotros y aquí la recibimos. Y lo invito a que, como siempre, nos siga a través de redes sociales, En Serio Noticias Veracruz, y que nos comparta, que nos comente qué opina de la información que se maneja en este medio de comunicación. Platíquenos todas sus sugerencias, todos sus comentarios. Reitero, los recibimos con muchísimo gusto en este informativo. Vamos a dar inicio esta mañana, ahora. Oye, presenta Veracruz, pues, una estrategia de puerta este MX, tiene condiciones para la inversión y el desarrollo, así lo afirmó la gobernadora Rocío Nale García.
1: La gobernadora Rocío Nale García presentó la iniciativa Puerta Este, un proyecto estratégico diseñado para acelerar inversiones internacionales e integrar a las empresas locales en las cadenas de valor mundiales. Ante empresarios de América, Europa y Asia, Nale enfatizó que el Estado ofrece seguridad jurídica, infraestructura portuaria de primer nivel y un talento humano único que garantiza el crecimiento regional y la creación de empleos.
2: Me parece muy importante la situación que estamos viviendo en el contexto internacional. No se puede pensar en Veracruz en una forma aislada. El cambio de orden mundial, esto nos obliga en México a extendernos y a mirar hacia todo el mundo. Creo que nuestra presidenta Claudia Sheinbaum ha estado haciendo un gran trabajo. Por eso me da gusto que estén estos empresarios que tienen alguna intención de invertir en nuestro país y sobre todo en Veracruz. Nosotros representamos a un gobierno serio, donde se tiene certeza jurídica y donde se ofrecen pues condiciones, pues que va a haber una inversión muy bien, pero no puede ser al 100% un trabajo extranjero, queremos generar empleo. Entonces se ponen en la mesa cambios y es el ganar. Entonces Veracruz pues abre sus puertas al desarrollo, a la innovación, a las alianzas estratégicas que impulsen nuevas oportunidades de crecimiento sostenible. Escuché al empresario con atención, donde dijo que era necesario hacer una cartera de proveedores. No, ya hay, con mucho gusto, se las ponemos aquí en Veracruz. Aquí hay excelente proveeduría y me consta. Entonces tenemos una cartera. Veracruz está desendeudando como estado. Los empresarios, ellos utilizan las palancas de financiamiento que cada quien determina, yo sin problema. Pero el estado de Veracruz no va a adquirir deuda, al contrario. Y gestión del territorio. Acabamos de publicar un decreto de la Secretaría de Desarrollo Económico precisamente para facilitar todos los trámites. Todo se hace a través de la Secretaría de Desarrollo Económico. Gestores aparte, gestores independientes, verán otro tema, pero gestión del territorio veracruzano se hace en forma oficial, se hace serio y nosotros lo hacemos, ayudamos.
1: El plan avanza con tres pilares: desarrollo de proveedores locales, atracción de capital y planificación territorial. Con Puerta del Este, Veracruz se consolida como el motor industrial y comercial del país. Sergio Naranjo, En Serio Noticias.
0: Bueno, por otra parte, inicia la entrega de apoyos a pescadores, esto de diversos puntos costeros de la entidad que se vieron afectados por los derrames de hidrocarburo hace algunos meses, así lo informó la gobernadora Rocío Nale García. La mandataria estatal puntualizó que se trata de apoyos que van para 20,000 pescadores por un monto de 4,000 pesos que se entregarán a cada uno de ellos para que puedan continuar con su actividad. En ese sentido, la jefa del Ejecutivo reiteró que, además del respaldo del gobierno de la República que encabeza la presidenta Claudia Sheinbaum, bueno, pues entrega este apoyo con recursos del Estado. Explicó que el proceso fue lento, pues se llevó a cabo la conformación de un padrón, el cual pues se cruzó con el de los programas del bienestar para contar con la información concreta y así poder dar inicio esta semana con la entrega. Dejó en claro que los apoyos, bueno, se destinan de manera directa, sin ningún tipo de intermediación, pero esto para asegurar que pues el sector pueda dar continuidad a su actividad económica. Y en Veracruz hay avances en materia de educación, donde en lo que se refiere al rezago educativo, se ha ido revirtiendo la tendencia gracias a las políticas y programas educativos que se han aplicado desde que se dio inicio la presente gestión. Así lo destacó la titular de la Secretaría de Educación, Claudia Tello Espinosa. En su mensaje que dirigió el día de ayer lunes desde la dependencia estatal, dejó en claro que cada uno de los avances se da a conocer a la población para que esté enterada, pues el fin es dar resultados y no simular.
3: Iniciar ya una gran campaña en donde se dé la información de todas las áreas, todas y cada una de las áreas, los beneficios que en este ciclo escolar estamos obteniendo, porque es necesario dar cuentas, rendir cuentas a la sociedad. Por eso estamos aquí, no para simular, sino para dar resultados. Y una vez que estamos revirtiendo el tema del rezago escolar, y como es un tema en donde participamos seres humanos, los cambios son lentos, pero había una tendencia que también se señaló el día del maestro, una tendencia a la baja. Ahora y el programa por sí están dando resultados.
0: Y en seguridad, ni un paso atrás, Veracruz debilita estructuras delictivas con operativos e inteligencia.
1: Más de 1.200 dosis de droga aseguradas, 400 armas decomisadas y la detención de 14 objetivos prioritarios forman parte de los resultados alcanzados en Veracruz de enero a abril como parte de la implementación de la Estrategia Estatal de Seguridad Pública en coordinación con el Gobierno de México. En este contexto, operativos coordinados entre la Secretaría de Seguridad Pública y Fuerzas Federales permitieron desarticular 8 células delincuenciales que operaban en distintas regiones, lo que derivó en la detención de al menos 1.600 integrantes de grupos delictivos, incluidos 14 objetivos prioritarios. El aseguramiento de drogas supera los 200.000 dosis, lo que representa un golpe económico estimado en 34 millones de pesos, además de impedir su distribución entre la población, especialmente en jóvenes. Sergio Naranjo, En Serio Noticias.
0: Bueno, pues ahí está el tema. Por otra parte, docentes de Tuxpan con altas expectativas para que el gobierno local realice mayores gestiones.
4: Son catedráticos de Tuxpan quienes explican las altas expectativas que tienen a través del gobierno local al seguir realizando mayores gestiones en materia de infraestructura y distintos apoyos. En el sondeo han mencionado que los gobiernos deben de respaldar más al sector educativo.
5: Pues sí, se han estado viendo resultados, que bueno, estamos con un nuevo gobierno, ¿no? Pero pues sí, vamos de entrada, vamos a ver qué tal, lo poquito que se ha visto, pues se ha visto muy bien. Que nos brinde más apoyo, ¿no? A lo que es todo el magisterio, todos los maestros, sobre todo aquí de Tuxpan.
6: Esperemos y se cumplan, ¿verdad? Todo lo que los maestros están pidiendo. Pues ahorita todo muy bien. Pues en todos los aspectos dentro de la escuela hay alimentos sobre los alumnos. Ya no entra en lo que es la mala alimentación, que viene siendo la alimentación sana. La infraestructura también está muy bien. En la escuela han avanzado mucho en infraestructura. Baños acercados de la escuela y lo que viene.
4: Pedro Díaz, En Serio Noticias.
0: Y bueno, hay más temas. 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En más temas, la titular de espacios educativos dio a conocer que pues sigue con más gestiones al sector educativo.
4: El titular de espacios educativos en el estado de Veracruz, Guinevaldo Flores, da a conocer que siguen con más gestiones para el sector educativo. Recientemente, al estar en entrega de infraestructura para el Centro de Estudios Tecnológicos del Mar con sede en Tuxpan.
5: salones de cómputo, talleres de cómputo, domos, sino que estamos inaugurando y celebrando que es una oportunidad más que se le da a los jóvenes y a los jóvenes de todo Veracruz la grandeza para transformar y seguir cambiando a nuestro estado con un compromiso firme, compromiso con la firmeza, con el entusiasmo que siempre hace. Creo que esta visión que tiene nuestra gobernadora Rocío Nale es una visión de engrandecer, crear y transformar a nuestro estado.
4: Pedro Díaz, en Serie Noticias.
0: Pues ahí está el tema con Pedro Díaz desde el norte del estado de Veracruz y la información que sucede en aquella región del estado. Oiga, le comento a audiencia que con orden en Boca del Río impulsa su economía, el turismo y al emprendimiento. Esto lo mencionó la alcaldesa Mari José Gamboa Torales.
1: La presidenta municipal Mari José Gamboa Torales destacó que el impulso al turismo y la reactivación económica son prioritarios para las familias boqueñas. Para cumplir con este objetivo, el gobierno local implementa una estrategia integral orientada a la organización del comercio local y la dignificación de los espacios públicos. Como parte de estas acciones institucionales, se ha fortalecido el sistema municipal de protección civil con especial atención en la zona de playas, garantizando así un entorno seguro para los residentes y también para los miles de visitantes que arriban al municipio. Asimismo, la alcaldesa afirmó que el próximo lanzamiento integral de los programas de apoyo social A Pedir de Boca, Hecho en Boca y Vive en Boca, los cuales continuarán proveyendo herramientas técnicas y estratégicas para potenciar el emprendimiento local. Sergio Naranjo, En Serio Noticias.
7: Vamos a ir a un corte comercial, pero cuando regresemos tenemos más noticias en En Serio Veracruz.

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4: Enlazamos con Denis López Barrera esta mañana, quien se encuentra desde temprana hora recorriendo las calles de esta ciudad capital. Denis, adelante, muy buenos días.
5: Poder saludarte muy tempranito esta mañana ya en la capital del estado con actividad, y es que fíjate que me encuentro en las instalaciones de la Secretaría de Educación del estado de Veracruz, donde bueno, ya se registra una manifestación. Esta manifestación es por parte de padres de familia en la escuela primaria de El Higo, y bueno, pues lo que están denunciando es maltrato infantil. Ellos están puntualizando que son dos menores los que han sido afectados en el tema de violencia infantil, y que desde el 2024 esta situación ya ha sido denunciada. Sin embargo, hasta este momento, ningún maestro, ningún docente ha sido mandado a traer por parte de la Secretaría de Educación. No se han aclarado las situaciones, lamentablemente, el maltrato infantil continúa para estos menores de edad, quienes pues han sido incluso exhibidos, excluidos de las actividades escolares. Reitero que esta manifestación es por parte de pues padres de familia, comunidades estudiantiles, de pues una escuela primaria de El Higo. Importante ser que apenas va llegando a las oficinas centrales de la Secretaría de Educación de Veracruz, y pues que evidentemente tendremos más detalles en los más espacios formativos. Está este grupo de padres de familia, pues apenas está llegando, apenas está instalando, y pues estarán brindando más detalles en unos momentos más tarde.
4: Muy bien, Denis. En la agenda de hoy, al parecer, sí hay conferencia de la gobernadora, ¿no hay un evento más? ¿Tienes por ahí conocimiento? Creo que también tenemos ahí un problema de comunicación. Vamos a continuar con la información. Y es que aquí en Jalapa, bueno, en todos lados ya, pareciera que estas empresas de telefonía móvil, pues últimamente tienen bastantes fallos y no son nada baratos los planes que se tienen, y que, bueno, fallan constantemente en lo que es la señal y la comunicación. Pero bueno, estaremos pendientes y más adelante nos comunicaremos con nuestros compañeros reporteros. Oiga, y se reorganiza el padrón de pescadores afectados por derrame de hidrocarburo.
6: El gobierno del estado detectó registros duplicados de pescadores durante la revisión de padrones federales, cooperativas y dependencias estatales, por lo cual se redujo de 25,000 a casi 20,000 el número de pescadores que recibirán apoyos económicos tras las afectaciones provocadas por el derrame de hidrocarburos, cooperativas y dependencias estatales, por lo cual se redujo de 25,000 a casi 20,000 el número de pescadores que recibirán apoyos económicos tras las afectaciones provocadas por el derrame de hidrocarburos.

0: Luis López Barrera en Cere Noticias, Veracruz.
1: Bueno, pues ahí está el tema. Ya recibirán estos apoyos los pescadores, como ya se lo comentaba en un inicio sobre este tema. En más información, se manifestaron extrabajadores del Seguro Popular. Siguen luchando, siguen exigiendo sus pagos pendientes. Escuchemos.
0: Extrabajadores del extinto Seguro Popular se manifestaron durante el día lunes en el centro de la capital veracruzana para exigir al gobierno del estado el pago de laudos laborales. Respecto a lo José Luis Jiménez Rodríguez, quien es representante legal de los extrabajadores.
2: Se les ha explicado que se llegó a acuerdos, esos acuerdos se combinan para beneficio de las arcas públicas. ¿Por qué? Porque mis representantes estaban dispuestos incluso a ceder parte de lo que por derecho les corresponde. ¿Qué es lo que se está buscando? Mantener esa mediación y esa conciliación. Incluso en la Secretaría del Trabajo se hizo la solicitud de mesas de trabajo ya formales y acudieron la Secretaría de Salud, que son los que principalmente tienen que solicitar el recurso, y la Secretaría de Finanzas, que es quien tiene que dar la autorización expresa para el uso de ese recurso. Y lo que nos encontramos es con deficiencias burocráticas, como ha sido durante estos 2 años.
0: 47 personas recibieron el pago, quedando pendiente el pago de 67 laudos laborales. Durante algunos minutos, los inconformes obstruyeron la vialidad sobre la calle de Enríquez y posteriormente permanecieron en la Plaza Lerdo, donde continuaron con su manifestación. Denis López Barrera, en Cere Noticias, Veracruz.
1: Oye, por conducir un auto, se quedó dormido esta persona, terminó estrellándose contra una camioneta. Esto fue en el municipio de Veracruz, Medellín, y pues pese al aparatoso accidente, afortunadamente esta persona resultó ileso.
3: Hubo un fuerte choque entre un auto sedán y una camioneta pick-up cuando circulaba sobre la carretera Medellín-Veracruz la mañana de este lunes. Y es que el conductor del vehículo rojo reconoció haberse quedado dormido, por lo que se fue de frente contra la unidad color blanca. Este venía de Medellín a Veracruz. Y a la altura del fraccionamiento Arboleda San Ramón, es cuando dormita y se va directamente al carril contrario, golpeando fuertemente a la camioneta. A pesar del impacto, ambos resultaron ilesos, pero con daños materiales cuantiosos, por lo que requirieron la atención de parte de las aseguradoras para responder por los daños. La vialidad se vio afectada con dirección de Veracruz a Medellín por más de una hora. Tránsito Estatal también llegó para tomar conocimiento de los hechos y al mismo tiempo deslindar responsabilidades. Y fue hasta que los vehículos fueron retirados del lugar que se normalizó la circulación. Alfredo Arellano Ponce, en Cere Noticias.
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0: que se tiene ya esta lista, en donde también llama la atención ausencias como João Pedro, que es gran figura del Chelsea y de la Premier League, André Santos, también del equipo del Chelsea, y bueno, más los lesionados que son Rodrigo, Estevão y Militão, que ellos no van a estar, pues, están fuera. Así que bueno, Brasil ha dado a conocer también ya su lista para enfrentar la Copa del Mundo. Y hablando también de la Copa del Mundo, el rey de España, Felipe VI, va a viajar el próximo 26 de junio a la ciudad de Guadalajara para presenciar el partido de fútbol que van a disputar la selección española y la de Uruguay en la fase de grupos en la Copa del Mundo. Así lo dio a conocer un comunicado que directamente el propio equipo del Palacio de la Zarzuela, donde se encuentra pues el rey, dio a conocer. Así, con esta confirmación, pues confirma Felipe VI las invitaciones que ha enviado pues la presidenta de México y el presidente de la FIFA también, Gianni Infantino, quienes pues le hicieron la invitación de venir a México. Ya confirmó que sí al equipo de comunicación de la presidenta de México, y así que estará en el partido allá en Guadalajara entre España y Uruguay, que además es uno de los mejores partidos de primera ronda y que le tocó afortunadamente a una de las sedes mexicanas. Y bueno, ya están listos los horarios, las fechas y todos los pormenores de la final de la Liga MX, del partido de ida entre Cruz Azul y el equipo de los Pumas. Va a ser el próximo jueves 21 de mayo a las 20 horas tiempo del centro de México. El estadio es la Ciudad de los Deportes, se especulaba que podía ser Puebla, al final terminó siendo el estadio de la Ciudad de los Deportes, así que ese será el partido de ida. La vuelta se va a disputar, la gran final, el domingo 24 de mayo a las 19 horas tiempo del centro de México, en el Estadio Olímpico Universitario. Así que estos dos equipos van a disputar así la gran final, Pumas contra Cruz Azul. Ahí están las fechas y ahí están los horarios. Esta mañana, Sarita, los deportes al momento.
1: Oye, querido Heriberto, hay que hacer una apuesta. Yo, obviamente, pues va a ser para mí que va a ganar el Cruz Azul, pero vamos a hacer una apuesta aquí en Serio Noticias. ¿Cómo ves? ¿No te va a ocurrir ahorita?
0: Sí, claro, a ver, te escucho.
1: Pues bueno, dime, a ver, ¿aceptas o no una apuesta? ¿Te parece? Sí. A ver, en este momento bueno, no.
0: Pues es que mira, yo lo que pasa, yo creo, o sea, no por quedar bien contigo, a mí me caen bien los Pumas, pero yo creo que el Cruz Azul va a ser campeón.
1: Sí.
0: A mí me parece que el Cruz Azul tiene todos los argumentos para ser campeón, pero bueno, ¿qué te parece si le ponemos un café? Si gana el Cruz Azul, yo te pago el café. Si gana los Pumas, tú invitas los cafés. Y es que hasta le ponemos pan, vaya.
1: Me parece perfecto, con pan para que esté más rico. Perfecto, ahí está. Entonces, tendrías que venir a la cabina, por acá te voy a esperar con un cafecito de esos de Coatepec, de los más sabrosos, y un panecito de los de Jico, porque seguramente la máquina va a ganar.
0: Bueno, suerte, Cruzón, yo insisto, nada más para cazar ahí la apuesta, pero fíjate que yo también creo que Cruz Azul tiene grandes posibilidades, pero bueno, ahí lo tenemos y es un buen pretexto para poder vernos y dar los deportes desde la cabina.
1: Perfecto, querido Heriberto, gracias, que tengas un gran día.
0: Excelente día para ti, todo el amable auditorio.
1: Vamos a la pausa comercial, no se vaya, que ya volvemos con más aquí en Serio Noticias Veracruz.
2: Vamos a ir a un corte comercial, pero cuando regresemos tenemos más noticias en Serio Veracruz.

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2: Ya continuamos con más noticias en Serio Noticias Veracruz con Sara Landa.
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5: Y que conste, algo habrá que agradecerle y mucho a la selección mexicana de fútbol. Esa selección mexicana de fútbol no conecta con nosotros. ¿A qué voy con esto? Bueno, agradecerles que van a jugar el partido del viernes en Puebla y por lo tanto Cruz Azul va a jugar en el Estadio de la Ciudad de los Deportes. Pero ¿por qué voy con este tema? Porque es el más importante de las dos semifinales. Lo que hizo la afición de Chivas, lo que hizo la afición de Pumas al igual. Entregarse a su equipo sin condiciones. ¿Y de dónde salió tanta gente de Chivas a lo largo de toda la temporada? De un equipo que sí los representa, de un equipo con el que te identificas, aficionado Puma. Eso es lo que nos falta en selección nacional. 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
10: Bienvenidos a su espacio de farándula y tendencias, donde les traemos lo más comentado del momento en el mundo del espectáculo. Hoy tenemos dos temas que están encendiendo las redes. Por un lado, la fuerte polémica que rodea al reggaetonero Arcángel, tras una de las declaraciones que desataron debate y una ola de críticas en redes sociales. Y por otro lado, el inesperado giro en la vida legal de Shakira, quien vuelve a ser noticia tras un fallo que la favorece en España. ¡Wow! Dos noticias distintas, pero igual de virales, que hoy están marcando tendencia en el mundo del espectáculo. Así que quédate con nosotros porque te contamos todos los detalles a continuación. Victoria millonaria, pues vaya giro inesperado en la historia de Shakira. Y es que después de años bajo la lupa de la justicia española, la cantante colombiana logró una victoria explosiva, ya que un tribunal en España la declaró libre de fraude fiscal y ahora Hacienda tendría que devolverle más de 60 millones de euros. ¡Wow! Es decir, más de 1,200 millones de pesos mexicanos. Y es que todo esto comenzó por una investigación relacionada con sus impuestos del año 2011. Las autoridades aseguraban que la cantante vivía en España el tiempo suficiente para pagar impuestos como residente fiscal, pero la Audiencia Nacional concluyó que nunca pudieron demostrarlo. Según la resolución, no existían pruebas contundentes de que Shakira permaneciera más de 183 días en territorio español, requisito clave para obligarla a tributar en ese país. Por eso, el tribunal anuló multas y sanciones millonarias que el artista había enfrentado durante casi 8 años. Y es que la reacción de la cantante no tardó en encender las redes, ya que Shakira aseguró que nunca hubo fraude y lanzó fuertes críticas contra el sistema fiscal español, afirmando que durante años fue tratada como culpable antes de que existiera una sentencia definitiva. Aunque las autoridades españolas todavía podrían apelar la decisión, el fallo representa una de las victorias legales más mediáticas en la carrera de la cantante. Y mientras la noticia le da la vuelta al mundo, queda claro que Shakira no solo factura, también sabe defenderse. Arcángel, en el ojo del huracán, fans explotan y piden cancelarlo. Y es que el reggaetonero puertorriqueño está viviendo una de las polémicas más intensas de su carrera, y todo por unas declaraciones que incendiaron las redes sociales. Y es que durante un concierto en Madrid, el cantante defendió la colonización española y aseguró que España no tendría por qué pedir disculpas a Latinoamérica por la conquista. Sus palabras rápidamente se viralizaron y provocaron una ola de indignación entre miles de usuarios. Y es que la controversia llegó tan lejos que otros artistas y usuarios en internet también se pronunciaron, mientras el tema dominó tendencias durante varios días, incluso en foros y comunidades online. Las opiniones quedaron totalmente divididas entre quienes lo apoyan y quienes aseguran que sus palabras fueron una falta de respeto hacia la historia de América Latina. Y aunque Arcángel ya intentó aclarar que su intención no era ofender, la polémica sigue creciendo y ahora muchos se preguntan si este escándalo podría afectar seriamente su carrera y sus próximos conciertos en Latinoamérica. ¿Y usted qué opina de todo esto? ¿Está de acuerdo con lo que dijo Arcángel o cree que sus declaraciones fueron desafortunadas y provocaron una polémica innecesaria? Y hemos llegado al final de esta cápsula. Recuerda que el mundo del entretenimiento no se detiene y aquí te traigo siempre lo más destacado. Soy Italia Castillo y nos escuchamos en la próxima, aquí en Serio Noticias, Veracruz.
11: Muchísimas gracias, Italia Castillo, con esas cápsulas de entretenimiento, espectáculos, y vamos a continuar con más información, comentarle a audiencia que si quieres llevar a En Serio Radio a 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Continuamos con más temas. Bombero sufre intoxicación cuando controlaba incendio. Fue trasladado al hospital y no tenían oxígeno para atenderlo. Esta es la información.
12: Durante la tarde del día lunes, un elemento del heroico cuerpo de bomberos de Jalapa sufrió una intoxicación mientras controlaba un incendio en un domicilio de la calle Ángel Carvajal de la colonia Emiliano Zapata. El bombero fue trasladado al centro de alta especialidad desde las 2:30 de la tarde. Tras el ingreso, el elemento continuó en espera para ser atendido por más de 3 horas y media. Se informó al personal de bomberos que el hospital no contaba con oxígeno y debido a eso, el bombero se mantuvo varias horas en espera de ser atendido. Denis López Barrera, En Serio Noticias, Veracruz.
11: Por otra parte, también atiende Protección Civil Municipal de Veracruz explosión de cilindro de gas en un vehículo particular.
13: Personal de la Dirección de Protección Civil Municipal de Veracruz atendió de manera inmediata un incidente registrado este lunes luego de que un cilindro de gas LP transportado en un vehículo particular presentara una explosión mientras la unidad se encontraba en circulación sin que se reportaran personas lesionadas derivado de este hecho. De acuerdo con los primeros reportes, el conductor comenzó a percibir un fuerte olor a gas mientras transportaba un tanque de 10 kilos y minutos después se registró un estallido en la parte inferior del recipiente al interior de la camioneta, situación que originó la movilización de los cuerpos de emergencia para atender el reporte. La alcaldesa de Veracruz, Rosa María Hernández Espejo, manifestó que se aplicarán los protocolos preventivos correspondientes, además de reiterar a la ciudadanía que el traslado de cilindros en vehículos particulares está prohibido. Sergio Naranjo, En Serio Noticias.
11: Bueno, más temas. La madrugada de ayer lunes se registró un fuerte operativo, una intensa movilización policíaca. Esto fue en el municipio de Cosoleacaque, luego de que los cuerpos de dos mujeres fueron abandonados sobre la vía pública, tras presuntamente fueron lanzados desde una camioneta en movimiento. Este hecho ocurrió en la calle Emiliano Zapata, entre Vicente Guerrero y la carretera transísmica, cerca del segundo puente peatonal, donde vecinos reportaron detonaciones de fuego y posteriormente observaron los cuerpos tendidos de estas dos mujeres sobre el pavimento. De acuerdo con los primeros reportes, eran madre e hija, identificadas como Yalina Cristal Lezama González y Ana Lilia González Mateos, de 25 y 42 años, respectivamente. Ellas habían sido privadas de su libertad el domingo pasado. Una portaba un vestido rojo con sandalias café, la segunda mujer vestía playera gris, short beige y tenis rojos. De acuerdo a testigos, señalaron que ambas fueron arrojadas desde una camioneta de reciente modelo. La unidad fue localizada metros más adelante, abandonada, con las luces encendidas, según versiones oficiales ya de las autoridades. Peritos ministeriales confirmaron que las víctimas presentaban signos de violencia, huellas de tortura e impactos de arma de fuego, por lo que los cuerpos fueron trasladados al servicio médico forense. Estas dos mujeres, se suman a esa larga lista que hay de feminicidios en este estado de Veracruz. Y en más temas, autoridades federales le dan seguimiento a incendios forestales en Veracruz.
14: De acuerdo con el reporte del área de la Gerencia del Manejo del Fuego de la Comisión Nacional Forestal, de enero a la fecha, se han registrado en Veracruz 67 incendios forestales, siendo el municipio de Perote el de mayor afectación. Los incendios dañaron 981.55 hectáreas, 801.87 hectáreas de herbáceo, 171.52 hectáreas de arbusto, 7.12 hectáreas de renuevo y 1.04 hectáreas de hojarasca. Los incendios se registraron en los municipios de Perote, Minatitlán, Cosoleacaque, Ixhuatlán del Café, Jico, Calcahualco, Ayahualulco, Rafael Lucio, Villa Aldama, Las Vigas de Ramírez, Talacingo, Zacualpan, Quilotepec, Coscomatepec, Alto Lucero y Veracruz. Las estadísticas indican que la mayoría de los incendios se registran en los municipios que se encuentran en la zona montañosa. Una parte importante de estos incendios tiene su origen en acciones intencionales, además de prácticas como el uso de fogatas que, al no ser controladas, terminan por provocar afectaciones en los bosques, predios, parajes y selvas. Ante ello, se pide a la población extremar precauciones cuando se realicen este tipo de actividades. Denis López Barrera, en Serio Noticias, Veracruz.
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11: Nos enlazamos hasta la zona conurbada Veracruz, Boca del Río. Alfredo Arellano, te saludo con gusto. Adelante con la información.
16: Gracias, Ada. Buen día una vez más. Los saludo y comentarte rápidamente aquí en la colonia, en lo que es Casas Tamsa, en Boca del Río. Se registró un lamentable hecho, es en la calle Norte, o Norte 4, donde se está dando una situación de un hombre que falleció en vía pública. Se desconocen al momento las causas de por qué se ha llegado a esta situación. Lo que está generando en estos momentos es que hay autoridades que acordonaron el punto, se encuentra cerrada la circulación en este punto, hay elementos de la policía naval, estatal, municipales y también tránsito municipal quienes están atendiendo este hecho. Están a la espera de que lleguen periciales para que se haga el levantamiento del cuerpo y esta situación está generando, insisto, un cierre vial que se espera todavía se lleve un buen tiempo debido a que periciales llegan a este punto y con ello se hagan las diligencias correspondientes y con ello levantar el cuerpo y llevarlo al servicio médico forense. Es una persona que se encuentra ahí sobre el pavimento, al parecer llegó un familiar. Sin embargo, no tenemos todavía, así se acierta, si se trata de una persona que conozca al hombre o no. Lo que sí se puede confirmar es que es un hombre que pierde la vida en vía pública, está abajo de la banqueta, sobre la calle, y a la espera de que sea identificado y con ello se ha retirado el cuerpo. Mientras tanto, esta situación se da esta mañana, donde se inicia con un lamentable hecho, y un accidente que se registró también en la avenida Simón Bolívar, esto fue en la ciudad de Veracruz, en Simón Bolívar, a la altura de la colonia Ignacio Zaragoza. Un motociclista y un automovilista se vieron involucrados, el motociclista con algunas lesiones que también fue atendido debido a esta situación. Sara, así la mañana de este martes, con algunos acontecimientos que se han dado lamentables, como la muerte del señor en Kazajstán, Sara.
11: Muy bien, Alfredo, pues muchas gracias por tu información y bueno, pues esperamos noticias de la identificación de esta persona. Gracias, que tengas un gran martes.
16: Seguimos pendientes, muy buenos días.
11: Muy buenos días, Alfredo Arellano, desde la zona conurbada Veracruz, Boca del Río, a donde enviamos como cada mañana un saludo muy afectuoso a todos ustedes que nos hacen el favor de seguirnos, de escucharnos a través de esta emisión en Serio Noticias Veracruz 103.3 FM. Oiga, y en los lagos de Puente Moreno se registró una mega fuga de agua potable. Duró varios días y vecinos lamentaron el desperdicio de este vital líquido.
17: La mega fuga de agua potable se registró desde el pasado 13 de mayo en la avenida Vergel de San Pedro, en el fraccionamiento Lagos de Puente Moreno en Medellín de Bravo, la cual abarcaba más de 3 cuadras. Los vecinos decían estar preocupados por el desperdicio de vital líquido que llevaba ya varios días y simplemente no se atendía por parte de una empresa privada al interior de esa zona habitacional. Ya este lunes se empezó a ver maquinaria para dar solución a este problema, el cual no solamente quedaba en la fuga, sino para el peatón que corría peligro al estar en pavimento mojado. Alfredo Llano Ponce, en Cero Noticias.
11: Por otra parte, también la Secretaría de Seguridad Pública ha informado que se han rescatado 7 personas privadas ilegalmente de la libertad en el municipio de Poza Rica. Y más temas, en la localidad de Playa de Vacas, en Medellín, estuvieron 2 días sin luz, lo que les perjudicó sobre todo a negocios, y reconocen que al menos cada 15 días ocurre lo mismo.
18: Son bastante más en los negocios. Porque se va la luz y pues no hay ventas, la gente se va. O sea, no. Y pues aparte no puedes dormir bien. Y más con estos calores que hay. No, yo vivo allá en Alteja. Pero pues sí, aquí estoy trabajando y estoy sudando. Desde la mañana. Pero sí, se fue ayer como a las 6, dicen que explotó los cables.
19: ¿Ya has visto personal de CFE?
18: Anoche vimos, pero pues, no hicieron nada, seguimos sin luz.
19: ¿Es común?
18: Últimamente sí. Últimamente ya es cada 15 días que se está yendo aquí en Playa de Vacas.
19: ¿Y cuánto tiempo
18: dura? La vez pasada demoramos 3 días.
11: Bueno, pues ahí está el tema que ha comentado esta persona en torno a este incendio. Y en la zona norte del estado aumentan los casos de enfermedades gastrointestinales, sobre todo en la región de Tantoyuca, así lo señalan las autoridades de salud.
20: Aumentan los casos de enfermedades gastrointestinales en la región de Tantoyuca, así lo señalan las autoridades de salud. Refieren que hay que extremar precauciones y evitar cualquier contratiempo.
21: Los de enfermedades gastrointestinales, alimentos ya están echados a perder por ese calor. Recordemos que las bacterias más rápido se reproducen. La recomendación es los alimentos deben de ser refrigerados, no lo vamos a utilizar, lo vamos a hervir también, no lo vamos a dejar mucho tiempo ahí a la intemperie, o si no lo vamos a cubrir, porque también recordemos que no nada más son enfermedades gastrointestinales porque se echan a perder, sino también las moscas, las cucarachas, debemos de manejar en nuestra casa limpieza.
20: Pedro Díaz, en Serio Noticias.
11: Oiga, y en temas del Congreso, la diputada local Astrid Sánchez Mogel, presidenta de la Comisión Permanente para la Igualdad de Género, presidió la inauguración del Mercadito Arcoíris en el Congreso del Estado, esto en conmemoración del Día Internacional contra la Homofobia, la Transfobia y la Bifobia.
22: Para conmemorar el Día Internacional contra la Homofobia, Transfobia y Bifobia, la diputada Astrid Sánchez Mogel, presidenta de la Comisión Permanente para la Igualdad de Género, inauguró este jueves en el Congreso del Estado el Mercadito Arcoíris, donde se da oportunidad a emprendedoras y emprendedores veracruzanos a vender sus productos y al mismo tiempo se promueve la igualdad y la equidad.
23: Hoy, a unos cuantos días del 17 de mayo y a 34 años de que la OMC eliminar a la homosexualidad de la lista de enfermedades mentales, conmemoramos la lucha y la resiliencia de todas, todos y todes, que con su dedicación, esfuerzo y valentía abrieron la brecha para que cada una y uno de nosotros lográramos vivir en un entorno con más apertura, en oportunidades, pero sobre todo con un poco más de dignidad.
22: La legisladora de Morena destacó que con la apertura del mercadito Arco Iris también se reconoce la dignidad y a quienes decidieron no esconder su realidad y vivir en libertad. Citó que en el Congreso de Veracruz recientemente se legisló para otorgar certeza jurídica a personas que transgredieron el género.
23: Emprender siendo mujer trans, siendo mujer lesbiana, siendo gay, siendo no binario, hoy en día es un acto revolucionario de crecimiento, valentía y entereza. Recordemos que en Veracruz, apenas en el 2025, se logró la Ley de Identidad de Género Autopercibido, y con ello se otorgó a todas aquellas personas que transgredieran el género certeza jurídica, lo cual, entre comillas, otorga una facilidad para el libre desarrollo de la personalidad y la identidad, y con ello poder acceder al aparato educativo y laboral.
22: Con información generada en el Congreso de Veracruz, Máxima García.
11: No, pues ahí está el tema. Por otra parte, también en el Congreso del Estado se revisarán los planes de desarrollo que entregaron los 212 gobiernos municipales. De ser necesario, se harán observaciones para que los ayuntamientos hagan correcciones, esto a fin de que puedan ser aprobados. Esto lo comentó la diputada local Guadalupe Vázquez González.
22: La diputada local Guadalupe Vázquez González, presidenta de la Comisión de Desarrollo y Fortalecimiento Municipal de la Legislatura Local, informó que concluido el término para que los 212 gobiernos municipales entregaran sus planes de desarrollo municipal, eje rector de la administración pública, la citada documentación se revisará detenidamente en el Congreso del Estado y una vez que sean aprobados, se publicarán en la Gaceta Oficial.
0: Se va a empezar a hacer la revisión pues de los planes municipales que se entregaron, como bien lo dices, pues el pasado 30 de abril. Entonces, pues ahorita estamos en este proceso, tenemos 2 meses para pues empezar a hacer la revisión, las observaciones pertinentes también, porque cabe mencionar que los ayuntamientos también se les va a enviar sus observaciones, que estén muy pendientes de ese tema, y posteriormente, bueno, pues ya se va a llevar a cabo los dictámenes para pues saber si los planes municipales van a ser aprobados o no.
22: La diputada de Morena destacó que después de que sean publicados, se les dará seguimiento desde el Congreso del Estado y en los casos que sea posible, se dará acompañamiento a las autoridades municipales a fin de coadyuvar a que el plan municipal se aterrice y se responda a las grandes necesidades de la población en materia de obra pública y servicios.
0: Se hizo una guía metodológica que se les entregó con anticipación, posteriormente se estuvieron resolviendo dudas, entonces la verdad es que hubo muy buena participación. Estuvieron asistiendo antes de entregar sus planes pues aquí al Congreso pues a plantear sus dudas, se les dio la atención y pues estamos muy confiados de que la mayoría de los planes municipales van a cumplir con los 42 criterios, que es lo que se va a evaluar en cada plan municipal. Hay muchas necesidades, hay muchas comunidades que siguen el rezago, y ahora lo que nosotros queremos es que no sea un simple documento, sino que se le dé formalidad.
22: Con información generada en el Congreso del Estado, Máxima García.

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1: Buen día. La Secretaría de Protección Civil del Estado de Veracruz les comparte el pronóstico del estado del tiempo para hoy, martes 19 de mayo de 2026, con vigencia de 24 horas. Durante este día, el calor y el bochorno continuarán presentes en el estado de Veracruz, especialmente el mediodía en zonas de costa y llanura. Sin embargo, se mantiene la probabilidad de lluvias y tormentas aisladas durante la tarde y noche en regiones de montaña. El viento persistirá del sureste, este y noreste de intensidad moderada en la costa. Por ello, se recomienda evitar exponerse por mucho tiempo al sol, mantenerse bien hidratado y no realizar actividades que puedan provocar incendios. Además, si se presentan lluvias y tormentas, conduce con precaución y mantente atento a las actualizaciones del pronóstico, ya que el potencial de lluvias podría aumentar en los siguientes días. Ahora sí, vamos al detalle por regiones. Regiones montañosas del centro. Calor durante el día. Por la tarde-noche aumentarían los nublados con probabilidad de lluvias y tormentas aisladas. Viento ligero a moderado del este, sureste y noreste. Noche y madrugada fresca, con posibles nieblas. Se recomienda atender las indicaciones de las autoridades oficiales y consultar nuestras redes sociales en @spcver-x y SEC Protección Civil en Facebook. Les ha informado Eleazar Manuel Gómez.
2: Ahí está el estado del tiempo, ya escuchó usted que hay que estar atentos justamente a la información oficial y por supuesto aquí en Serio Noticias la tenemos. Antes de irnos, comentarle que usted recordará pues la situación del yate que se incendió en el municipio de Boca del Río, en la Riviera Veracruzana. Bueno, pues ya la gobernadora Rocío Nale García ha confirmado que pues será investigado el caso, obviamente fue atendido ya. Pues están siendo atendidas una de las mujeres que estaba en esa zona y que resultó lesionada. Bueno, también va a ser operada. Hemos dado seguimiento al caso. El diputado Roberto Senyacen Escobar, como ya lo hemos comentado, pues él negó que fuera esa embarcación de su propiedad, pero ya la gobernadora dijo, se está investigando este hecho lamentable. 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
2: Y que conste, algo habrá que agradecerle y mucho a la selección mexicana de fútbol. 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
4: Alex CCS se consolidó como el artista que convirtió el universo Sats Boys en obra de arte. Tras haber retratado a las figuras más grandes del regional mexicano, Alex dio un giro total con la creación de Art Toys. De gran formato, esta evolución alcanzó su punto máximo con la pieza que diseñó para Junior H, la cual rompió las redes sociales y logró captar con maestría la esencia del movimiento Sad Boys, fusionando el arte contemporáneo con sus raíces.
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2: Y que conste, algo habrá que agradecerle y mucho a la selección mexicana de fútbol. Esa selección mexicana de fútbol no conecta con nosotros. ¿A qué voy con esto? Bueno, agradecerles que van a jugar el partido del viernes en Puebla y por lo tanto Cruz Azul va a jugar en el Estadio de la Ciudad de los Deportes. Pero ¿por qué voy con este tema? Porque es el más importante de las dos semifinales. Lo que hizo la afición de Chivas, lo que hizo la afición de Pumas al igual. Entregarse a su equipo sin condiciones. ¿Y de dónde salió tanta gente de Chivas a lo largo de toda la temporada? De un equipo que sí los representa, de un equipo con el que te identificas, aficionado Puma. Eso es lo que nos falta en selección nacional. 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
3: Peso Pluma sorprende a la mamá de Kenia Oz con impresionante regalo por el Día de las Madres. Con un espectacular arreglo floral a Mireya Osuna, Peso Pluma reafirmó su estrecha relación familiar. Peso Pluma emocionó a todos al adjuntar una dedicatoria escrita a mano donde llamó suegra a la mamá de Kenia, agradeciéndole por traer al mundo a la mujer más hermosa del mundo.

0: muy altos y que existe incertidumbre con el precio de componentes tecnológicos, por lo que Nintendo tendrá que evaluar constantemente la situación del mercado para responder con flexibilidad. Y ojo, porque eso no es exclusivo de Nintendo. Tanto PlayStation como Xbox también han aumentado el precio de sus consolas en años recientes debido al incremento en costos de manufactura, memoria RAM y hardware tecnológico, impulsado en parte por la industria de inteligencia artificial. Aún así, la posibilidad de un segundo aumento para la Switch 2 ya generó preocupación entre los fans, especialmente porque convertiría la consola en una de las plataformas actuales con más reajustes de precio en tan poco tiempo desde su lanzamiento. Por ahora, el aumento confirmado llegará en septiembre, pero todo indica que Nintendo todavía no puede garantizar que sea el último.
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0: el partido del viernes en Puebla y por lo tanto Cruz Azul va a jugar en el Estadio de la Ciudad de los Deportes. Pero ¿por qué voy con este tema? Porque es el más importante de las dos semifinales. Lo que hizo la afición de Chivas, lo que hizo la afición de Pumas al igual, entregarse a su equipo sin condiciones. ¿Y de dónde salió tanta gente de Chivas a lo largo de toda la temporada? De un equipo que sí los representa, de un equipo con el que te identificas, aficionado Puma. Eso es lo que nos falta en selección nacional. 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
2: Gabito Ballesteros, Natanael Cano y Peso Pluma tienen un genio del requinto tras sus éxitos. Ariel Anguamea, talentoso músico, se ha consolidado como una pieza clave en el fenómeno global de los corridos tumbados. Con un estilo rápido y preciso, Ariel es el cerebro sonoro detrás de los hits de grandes exponentes del género. Ariel se desempeña como guitarrista principal y director musical de Gabito Ballesteros, dando vida a temas como Cleopatra y Picasso.
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1: El secreto europeo detrás de la banda sinaloense. Un lazo que no es coincidencia. Dato curioso, ¿sabías que el alma del regional mexicano tiene raíces en Europa Central? Aunque parezcan mundos opuestos, la polca europea y la banda sinaloense comparten el mismo ADN musical. Esta fascinante mezcla de ritmos y vientos cobró fuerza en el norte de México, pero fue en 1938 cuando la historia cambió para siempre con la fundación de la banda El Recodo, de la mano de Cruz Lizárraga. La agrupación fue pieza clave para modernizar este sonido y llevarlo de los pueblos sinaloenses a los escenarios internacionales. Lo que comenzó como una fusión cultural en el siglo XIX, hoy es un orgullo musical que nos representa en todo el mundo.
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Son las 2:06.

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1: Karim León le da una lección de estilo y vida a Ricardo O'Farrill. Karim León, en un episodio especial de Ñam Ñam Extravaganza en Hermosillo, transformó la imagen del comediante con un auténtico estilo vaquero de su colección personal. Durante este encuentro, Karim León no solo profundizó en sus miedos personales y su afición por los videojuegos, sino que anunció que será el primer artista latino en presentarse en The Spear de Las Vegas con un show inspirado en Dragon Ball Z.
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1: Emiliano Aguilar busca la reconciliación con su padre Pepe Aguilar. Con sus declaraciones sobre la distancia que mantiene con su papá Pepe Aguilar, Emiliano dejó claro que a pesar de los malos entendidos y conflictos, el cariño sigue intacto, aunque considera que aún no es el momento para el reencuentro por estar enfocado en sus proyectos personales. Emiliano no pierde la esperanza de una futura unión familiar.
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1: Cristian Nodal muestra el lujoso cuarto de su hija Inti en medio de la polémica. Con la difusión de un video detallado, el cantante dio un vistazo a la recámara que su esposa Ángela Aguilar decoró y remodeló en su casa de Houston. Este espacio, que cuenta con un baño privado, closet y detalles simbólicos como una Virgen de Guadalupe, ha generado debate en redes sociales debido a un libro infantil que dividió opiniones. La revelación no es coincidencia, pues ocurre mientras avanza el conflicto legal con Casu por la convivencia y manutención de la pequeña, en una etapa donde la honestidad y el respeto familiar se mantienen bajo el ojo público.
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2: Nintendo podría volver a subir el precio de la Switch 2. Sí.
3: Eso ya empezó a preocupar a muchos jugadores.
2: Luego de confirmar hace unos días el aumento oficial para septiembre, ahora Shuntaro Furukawa, presidente de Nintendo, reveló que la compañía no descarta otro incremento en el futuro cercano.
3: ¿La razón?
2: La consola sigue vendiéndose con pérdidas. Durante una sesión con inversionistas, Furukawa explicó que los costos de producción continúan siendo muy altos y que existe incertidumbre con el precio de componentes tecnológicos, por lo que Nintendo tendrá que evaluar constantemente la situación del mercado para responder con flexibilidad. Y ojo, porque eso no es exclusivo de Nintendo. Tanto PlayStation como Xbox también han aumentado el precio de sus consolas en años recientes debido al incremento en costos de manufactura, memoria RAM y hardware tecnológico,
3: impulsado en parte por la industria de inteligencia artificial.
2: Aún así, la posibilidad de un segundo aumento para la Switch 2 ya generó preocupación entre los fans, especialmente porque convertiría la consola en una de las plataformas actuales con más reajustes de precio en tan poco tiempo desde su lanzamiento. Por ahora, el aumento confirmado llegará en septiembre, pero todo indica que Nintendo todavía no puede garantizar
1: que sea el último.
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2: o en el portal geek.reporteindigo.com para esta y mucha más información.
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1: Los ejemplares del rancho presentan Sangre de Ángel con una carga de emoción. Con su estreno de Sangre de Ángel, una colaboración estelar junto a la reconocida agrupación Códice, este tema no solo profundiza en los lazos familiares y las experiencias de la vida, sino que logra captar con maestría una narrativa profunda y emotiva, fusionando fortaleza y gratitud en cada nota.
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